tá ligado, tá ligado. Tio Man 1, Tio Man 2. Lembrando com o soldado Salim Mohamed. Samburu era fandango. 14, 8 minutos. 24 segundos. O Tardar 15.